0: soy Michoacán.
1: Sí, güey, está chingona esta pinche rola, vato. Míralo, cabrón. Ya no le pongas tanta esa mierda, güey. Te va a cargar la chingada.
2: Mira los árboles verdes, se me figuran soldados.
1: Verdes, verdes, nos van a poner a chingados en los ojos, güey. Ahorita que nos agarren,
2: no, cabrón. No.
1: Mira, güey, ahí viene la chota, güey. Te dije, cabrón. Ya nos cargó la chingada, güey. Cabrón, a ver cómo lo vamos a hacer.
3: A ver, amiguitos. ¿A dónde con tanta prisa?
1: No, pues la neta, jefe, pues vamos por un baile.
3: A ver, bájense del carro.
1: Cabrón, ya ves, te dije, güey.
2: No hay pedo, ahorita va a hablar, no,
3: cabrón. A ver, ¿qué traen ahí?
1: Oh, pues la mera neta, pues traemos unos periquitos, jefe.
3: Periquitos, ya sé, los cargó la chingada.
1: Oye, no, jefe, no, la neta, no hay pedo, hombre.
4: ¿Qué el pez está, hombre? ¡Eh, mexicanola!
5: ¡Hola, hola!
4: ¡Mira, mira!
5: Manolo,
4: ¿quién es Manolo?
5: ¡Adiós!